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2: Ahí pienso.
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1: Y no vamos a ganar un poquito de seguir hoy. ¿A cuánto ya patera?
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